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0: Eso es, señorazo. La belleza.
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La patea la Jonathan. Recuérdate de tus bailes allá en Santa Fe, Buría. Bailes criollitos, ¿vale?

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1: Es la hora cero.
2: 5 minutos.

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1: Es la hora cero. 12 minutos.

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1: Es la hora cero,
2: 20 minutos.
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1: Es la hora cero.
2: 22 minutos.
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1: Es la hora cero.
2: 28 minutos.

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1: Es la hora cero, 38 minutos.

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1: Es la hora cero.
2: 41 minutos.
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1: Es la hora cero. 47 minutos.

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1: Es la hora cero. 53 minutos.
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1: Una de la mañana, en punto.

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1: Una de la mañana, 13 minutos.

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1: 1 de la mañana, 16 minutos.

0: Una de la mañana, 19 minutos.
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1: 1:00 a.m, 23 minutos.

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1: 1:28 p.m.
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1: 1:34 p.m.
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1: 1:39

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1: 1:44 p.m.
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1: 1:48
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1: Una de la mañana, 51 minutos.
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1: 2 de la mañana, en punto.

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1: 2 de la mañana, 6 minutos.

0: Yo estuve de novio de una de esas muchachas, de las Melon.
1: Ay, y esas guambitas sí que son bonitas, primosas.
0: Yo tuve, pero adquirido de casarme.
1: Oiga, ¿y cuáles son las Melo que usted me dice?
0: Aura de... Melo.
1: Ah, Aura.
0: Rosa Melo y la Cojan.
1: ¡La Cojan!
0: Yo tuve para casarme con una de ellas, pero mi taita se oponía.
1: ¿A cuál gallina se va usted?
0: Mi taita me dijo, mijo, cásese para que aprenda a tirar hambre.
1: Sí. Ay, compadre, oiga, pero esa, usted estuvo muy tragado de esa vieja.
0: Me decía Aura, me decía yo, ay, mi palomito. Ay, mi palomito.
1: Ay, qué romántica, no le.
0: Mi palomito hasta que me esplumó.
1: Lo desplumó, compadre.
0: Pero es que dicen que todas las cosas tienen su lado bueno y su lado malo.
1: Pues eso sí, la vida todo tiene sus dos lados, compadre. Unos buenos, otros malos.
0: Pero esas viejas sí tienen los dos lados buenos. Ay, sí. Yo estaba con unas ganas de sentarle las válvulas a una de ellas.
1: Pero no pudo, ¿no?
0: No, eso me dio trabajo. Son muchachas supremamente instruidas.
1: Serán instruidas, no se animan.
0: Eso sí, no les cabe ni la menor duda.
1: Oiga, ¿y es que han estudiado ellas luego?
0: Ay, pero si esas viejas se encierran todos los días ahí con otro poco de amigas a devanarse en los sexos.
1: ¿Los qué? No, hombre. Los sesos, los sesos. ¿Es que ellas estudian mucho entonces?
0: Pues creo que sí, porque una ya... terminó el bichirolato.
1: El bichirolato.
0: Y la otra creo que está haciendo la tesis.
1: Será la tesis, compadre. Tesis es otra cosa.
0: Le dijo al viejo la que vaya a terminar. Papá, necesito 1500 pesos para el mosaico.
1: 1500
0: para el mosaico. Y se calentó el viejo, como es tan bruto. Y dijo, y es que desgracia también lo tengo que mantener yo.
1: Ay, ese sí es mucho animal, no diga. Pero ese es que es más ignorante que usted, compadre. No le
0: pero es que hoy en día, compadre Felipe, las mujeres se instruyen, claro. Estudian, se preparan para abrirse paso en la vida.
1: Sí, señor.
0: Hasta que se lo abren.
1: Eso no es lo que llaman ese movimiento nuevo que hay ahora, que es que la liberación femenina.
0: Pues, en todo caso, la liberación femenina es el único movimiento de las mujeres que a yo no me gusta. Los demás sí.
1: Los otros sí, no, compadre. Ay, pero verdad, ahora se ven ministras y se ven alcaldesas y se ven gobernadoras, ¿no? ¿Verdad que se están ocupando hartas posesiones? No,
0: sí, señor.
1: Ahora sí, verdaderamente las mujeres destruyen, ¿verdad? Lo que usted dice.
0: Y las mujeres les gusta el matrimonio, aunque les decía yo a unas muchachas, el matrimonio es un paso muy difícil en la vida, les dije.
1: Oiga, ¿verdad? No. ¿Usted qué tiene?
0: Les dije, muchachas, el matrimonio es un paso muy difícil, pero hay que darlo, hay que darlo.
1: La tertulia de hoy está buena, está tarde el doctor Villamil aquí.
0: Sí, señor, en estos días me presentó el doctor Villamil a un doctor simpático, el doctor Aquiles Castro.
1: ¿Aquiles Castro? ¿Ya está ese? ¿Ese es especialista en qué?
0: Ahí dice, doctor Aquiles Castro, orina, sangre y materias fecales.
1: ¿Yo?
0: Dije, usted sí está más jodido que yo, doctor.
1: Ay, es que no es que él haga eso, sino que es que él es especialista en todas esas cosas. Siga, dentro de hecho ya te se asienta.
0: De golpe se le presenta uno cualquier necesidad y es bueno tener un médico amigo.
1: Eso sí que es importante.
0: Cuando nació el guambito, llevé a la mujer al hospital.
1: Sí. Y que estaba muy mala.
0: Y comenzó la vieja ya cuando la metieron por allá para adentro. Sí. Dijo, ay, mijito, dame un consuelo. Decía ay, la madre. Sí. Ay, dame un consuelo. Y yo con rabia le dije, no, la culpable es usted. No es que uno le pone el mercado en la puerta. Ella que es que acabe me lo entrar, mijito. Pues.
1: Tiene toda la razón, compadre.
0: Claro.
1: Oiga, pero ahí nació el guambito, fíjese, usted tan de buenas, ¿no? Oiga. Porque estaba como demorando, ¿no?
0: Pues sí, compadre Felipe, pero nave, no era culpa ni de yo ni de ella porque hasta nos amanecíamos.
1: ¡Qué vale!
0: Y en día pasados me salieron fue un dos como morados aquí arriba de las rodillas.
1: ¿Arriba de las rodillas?
0: Como unos parches morados. Como...
1: ¡Uy, mala circulación!
0: Y fui donde el doctor y le dije, doctor, ¿qué será esto que me ha salido acá? Y me examinó. Me dijo, dígale a su mujer que use aretes finos. Pobre, y daban rumbo.
1: Claro, porque usted esos regalos que le hace usted a la vieja, todo es falso, compadre.
0: Pero, compadre Felipe, es que los enemigos del hombre ahora son distintos a los de antes.
1: Toda la vida han sido los mismos, el demonio, el mundo y la carne.
0: No, ahora es la chicha, la chocha y el chiche.
1: Pero eso ahí lo valió por usted, compadre.
0: Pues la mujer cada rato es con enfermedades, ya ve. Yo era, compadre Felipe, eso sí le agradezco yo porque yo fui muy pobre.
1: Usted era pobrísimo.
0: Yo fui muy pobre.
1: Antes de casarse...
0: La mujer fue la que me hizo rico. Ah, sí. El día pasado se enfermó y me decía, ay, mijito, el plátano lo siento aquí, que ay, las sí, comidas sí, le hacían daño.
1: Claro, le sentí.
0: Dijo, eran pesadas. Dijo, el plátano lo siento aquí. Uy, en el cuello.
1: Receta, claro.
0: Las papas no me entran. Ay. La leche se me cuaja. Pobrecito.
1: Pero es que usted, ¿y por qué no la lleva donde el doctor ese que es amigo de usted? O llévela donde el doctor Villamil, que también sabe de esa vaina, ¿no?
0: Y la vieja pues a veces también se va donde el médico amigo allá a ponerle quejas de yo. En estos días le dijo, doctor, quiero que me ponga Emeterio como un toro.
1: Está fallando ya, no compadre.
0: Sí, dijo, doctor, quiero que me ponga mi marido Emeterio como un toro. Dijo, bueno, desvístase, mi señora.
1: ¿Cómo?
0: Dijo, ¿y yo para qué?
1: ¿Era ella?
0: Dijo, desvístase para que empecemos por los cuernos. Cuando la vieja se emparranda, o mejor dicho, se larga por allá para el Tolima.
1: Sí.
0: Yo también me rebusco.
1: Pues siempre es bueno, porque usted no se puede quedar ahí solo, compadre.
0: Me entré a un bar en días pasados y pedí un traguito y una vieja ahí como bonita. Yo me fui ensuciando.
1: Ay, sí. ¿Y qué tal estaba de carrocería, compadre?
0: Sí. Uy, unos ojos y un pelo.
1: Así, sí, señor. La vieja.
0: Le dije, bueno, ¿por cuánto me acompaña para randear esta noche?
1: Ah, la invitó usted, claro, pero ¿dónde dejas que cobran? Claro.
0: Dijo 500, dije, le doy 300.
1: Ah, usted
0: dijo 500, dije, bueno, 400.
1: Bueno, sí. ¿Y qué quedaron?
0: Dijo 500 y yo como la necesidad era bastante. Claro. Me tocó aceptarle los 500 y me fui a parrandear con la vieja.
1: Ay, ¿y qué tal le salió,
0: Lee? A la madrugada cuando dejó quedó dormida la vieja. Saqué 250 y se los dejé en la mesa de noche y me fui.
1: ¿Cómo le conectó los 250, no?
0: Se despertó la vieja y no topó sino 250 en la mesa de noche. Y averiguó dónde vivía yo y se me apareció a la casa.
1: ¿Cómo? ¿A la casa?
0: Y golpeó.
1: Ajá.
0: Golpeó en la casa y salió la mujer.
1: Dijo, ya había llegado la vieja de usted.
0: Dijo, a sus órdenes, ¿qué se le ofrece, mi señora? Dijo, don Emeterio. Dijo, sí, cómo no, mijito, aquí lo necesita.
1: Ay, pues el escándalo está pronto, oiga. No, sea bárbaro, el escándalo no.
0: Dijo, mire, don Emeterio, yo hice con usted un contrato de arrendamiento de un local en 500 pesos.
1: Sinceramente, le dijo la guambita.
0: Y usted no me canceló sino el 50%.
1: Pero
0: bueno. Le dije, sí, cómo no, estamos de acuerdo, pero es que el local está muy mal situado. Muy sucio y muy grande. Me dijo, lo de mal situado, usted fue el que lo escogió. Lo de sucio, usted fue el que lo empuercó. Y lo de que muy grande, yo no tengo la culpa es que sus muebles sean tan pequeños. ¿Por qué no cogió el de al lado?
1: Pues sí. Ay, es que usted verdaderamente, compadre, sí es el que se pega sus voladillas.
0: Ay, yo me ha tocado sufrir mucho en la vida, compadre Felipe.
1: No se queje tanto, compadre, que es que usted es muy quejón.
0: Es que la vieja, pues a veces le ha dado a uno rabia.
1: Ay, bueno.
0: Un día pasado llegué a la madrugada.
1: Siempre trasnochando.
0: Y la vieja dijo, apenas llegué, dijo la vieja, ¿qué horas son?
1: Ah, ella se despertó, claro, y a ver.
0: Dije, las 11, mijita.
1: Ah, pero llegó temprano.
0: Las 11, ¿no? Era ya la madrugada.
1: Ah, era la madrugada.
0: Dije, son las 11, y miró el reloj la vieja, dijo, 6 y 5.
1: Ah, caramba.
0: Dije, pues por eso, 6 y 5 son 11.
2: 2 de la mañana, 19 minutos. 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
1: 2:34 p.m.
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1: 2 de la mañana, 43 minutos.

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1: 2 de la mañana, 52 minutos.

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1: 3:04 p.m.
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1: 3 de la mañana, 16 minutos.

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1: La siguiente pieza que van a escuchar es un golpe tradicional llanero, la quirpa, música del folclor llanero colombo-venezolano.

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1: 3 de la mañana, 28 minutos.
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1: 3 de la mañana, 45 minutos.

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0: 4 de la mañana. Un minuto.
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1: 4 de la mañana, 16 minutos.

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1: 4 de la mañana, 33 minutos.
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1: 4 de la mañana, 48 minutos.

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1: 5 de la mañana. 7 minutos.
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0: 5 de la mañana, 35 minutos.
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1: 5 de la mañana, 38 minutos.

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0: nombre del Padre, y del Hijo, y del Espíritu Santo.
1: Amén.
0: La gracia de nuestro Señor Jesucristo, el amor del Padre y la comunión del Espíritu Santo estén con todos ustedes. Mis hermanos, bienvenidos a la Santa Eucaristía Dominical. Nos encontramos cada 8 días en torno al altar del Señor para celebrar la fe, para vivir nuestra fe. La Santa Eucaristía de hoy la ofrecemos por las intenciones del Señor Obispo, pidiendo por toda la diócesis de Arauca, por todas las parroquias, comunidades parroquiales. Oramos también por la paz, por la reconciliación, que el Señor nos permita seguir viviendo el espíritu de la conversión, ser todos los días mejores para contribuir a la paz del Señor, a la paz verdadera. No dejamos de orar también por las familias que han sido afectadas por este terremoto, por las víctimas que Dios tenga en el cielo, por las personas que necesitan de la solidaridad nuestra, que el Señor toque nuestros corazones y nos permita también dar un granito de arena, aportar un granito de arena y contribuir a estas familias que hoy nos necesitan. Con todas estas intenciones y las que han traído en su corazón, sigamos celebrando nuestra Eucaristía. Para ello pidamos perdón al Señor, reconociendo que somos pecadores. Hagamos silencio un momento y todos, desde lo más profundo de nuestro ser, pidamos perdón.

0: con un corazón arrepentido decimos: yo confieso ante Dios Todopoderoso y ante ustedes, hermanos, que he pecado mucho de pensamiento, palabra, obra y omisión. Por mi culpa, por mi culpa, por mi gran culpa. Por eso ruego a Santa María, siempre Virgen, a los ángeles, a los santos y a ustedes, hermanos, que intercedan por mí ante Dios nuestro Señor. Dios Todopoderoso tenga misericordia de nosotros, perdone nuestros pecados y nos lleve a la vida eterna.
1: Amén.

Gloria a Dios en el cielo y en la tierra, paz a los hombres que ama el Señor. Por tu inmensa gloria te alabamos, te bendecimos, te adoramos, te glorificamos. Te damos gracias, Señor Dios, Rey Celestial, Dios Padre Todopoderoso, Señor Hijo Único Jesucristo, Señor Dios, Cordero de Dios, Hijo del Padre. Tú que quitas el pecado del mundo, ten piedad de nosotros. Tú que quitas el pecado del mundo, atiende nuestra súplica. Tú que estás sentado a la derecha del Padre, ten piedad de nosotros. Porque solo tú eres santo, solo tú, Señor, solo tú, Altísimo Jesucristo, con el Espíritu Santo, en la gloria de Dios Padre. Amén. Oremos. Oh Dios, que has preparado bienes invisibles para los que te aman, infunde la ternura de tu amor en nuestros corazones, para que amándote en todo y sobre todas las cosas, consigamos alcanzar tus promesas que superan todo deseo. Por nuestro Señor Jesucristo, tu Hijo,

0: Vengan a la bondad y se sientan y acojamos con fe la palabra del Señor.
1: Lectura del libro de Isaías. Esto dice el Señor: observen el derecho, practiquen la justicia, porque mi salvación está por llegar y mi justicia se va a manifestar. A los extranjeros que se han unido al Señor para servirlo, para amar el nombre del Señor y ser sus servidores, que observan el sábado sin profanarlo y mantienen mi alianza, los traeré a mi monte santo. Los llenaré de júbilo en mi casa de oración. Sus holocaustos y sacrificios serán aceptables sobre mi altar, porque mi casa es casa de oración, y así la llamarán todos los pueblos. Palabra de Dios.
2: Oh Dios, que te alaben los pueblos, que todos los pueblos te alaben.
3: Los pueblos, que todos los pueblos te alaben.
2: Que Dios tenga piedad y nos bendiga, ilumine su rostro sobre nosotros, conozca la tierra tus caminos, todos los pueblos tu salvación.
3: Oh Dios, que te alaben los pueblos, que todos los pueblos te alaben.
2: Que canten de alegría las naciones, porque riges el mundo con justicia y gobiernas las naciones de la tierra.
3: Oh Dios, que te alaben los pueblos, que todos los pueblos te alaben.
2: Dios, que te alaben los pueblos, que todos los pueblos te alaben. Que Dios nos bendiga, que le teman todos los confines de la tierra.
3: Oh Dios, que te alaben los pueblos, que todos los pueblos te alaben.
4: Lectura de la carta del apóstol San Pablo a los Romanos. Hermanos, a ustedes, gentiles, les digo, siendo como soy apóstol de los gentiles, haré honor a mi ministerio por ver si doy celos a los de mi raza y salvo a alguno de ellos. Pues si su rechazo es reconciliación del mundo, ¿qué no será su reintegración sino volver de la muerte a la vida? Pues los dones y la llamada de Dios son irrevocables. En efecto, así como ustedes en otro tiempo desobedecieron a Dios, pero ahora han obtenido misericordia por la desobediencia de ellos, así también estos han desobedecido ahora con ocasión de la misericordia que se les ha otorgado a ustedes, para que también ellos alcancen ahora misericordia. Pues Dios nos encerró a todos en desobediencia para tener misericordia de todos. Palabra de Dios.
5: Te alabamos, Señor.

0: El Señor esté con ustedes.
1: Y con tu espíritu.
0: Lectura del Santo Evangelio según San Mateo.
1: Gloria a ti, Señor.
0: En aquel tiempo Jesús salió y se retiró a la región de Tiro y Sidón. Entonces una mujer cananea, saliendo de uno de aquellos lugares, se puso a gritarle: Ten compasión de mí, Señor, hijo de David, mi hija tiene un demonio muy malo. Él no le respondió nada. Entonces los discípulos se le acercaron a decirle: Atiéndela, que viene detrás gritando. Él les contestó: Solo he sido enviado a las ovejas descarriadas de Israel. Ella se acercó y se postró ante él diciendo: Señor, ayúdame. Él le contestó: No está bien tomar el pan de los hijos y echárselo a los perritos. Pero ella repuso: Tiene razón, Señor, pero también los perritos se comen las migajas que caen de la mesa de los amos. Jesús le respondió: Mujer, qué grande es tu fe, que se cumpla lo que deseas. En aquel momento quedó curada su hija.

hermosa, mis hermanos, es la palabra del Señor que se nos regala, que se nos propone cada domingo. Y ojalá, como siempre, esta palabra nos ilumine nuestra vida de todos los días y permita que esta palabra se convierta entonces en alimento y en luz en nuestro caminar. Hoy la palabra del Señor tiene una constante en las tres lecturas que han sido proclamadas. Pareciera que el Señor se ha fijado no solamente en el pueblo elegido, sino en aquellos extranjeros que no son del pueblo, pero que también son merecederos de los premios de la redención, de los premios de la vida eterna. Como que el Señor quiere darnos una lección. Si nosotros, los más cercanos, los llamados a estar más cerca de Dios, no lo acogemos, seguramente los más alejados sí tienen un corazón disponible, dispuesto para acoger entonces las primicias, los regalos, las bendiciones que vienen del Señor. Por eso, mis hermanos, tenemos que nosotros tener una actitud acogedora con todos. Los extranjeros, como dice el profeta Isaías, tienen derecho a la salvación, porque Dios ama a todos, porque el amor de Dios es universal, porque el corazón de Dios acoge a todos, hombres y mujeres, cercanos y lejanos. Quien quiera acercarse a Él, Dios los acoge porque los ama inmensamente. El profeta Isaías les dice a aquellos extranjeros, a los extranjeros que se han unido al Señor para servirlo, para amar el nombre del Señor y ser sus servidores, y que mantienen mi alianza, los atraeré al monte santo del Señor. Qué bonito, mis hermanos. No podemos tener un corazón y una mente reducida pensando que solamente nosotros somos los depositarios de la salvación eterna. Dios ha venido para que todos los hombres se salven y lleguen al conocimiento de la verdad. San Pablo, dirigiéndose también a los romanos, pero especialmente a los gentiles, a los que no son del pueblo de Israel, aquellos considerados pecadores, San Pablo dice: yo soy el apóstol de los gentiles, pero me da como tristeza que los míos no acojan el llamado de Dios, que el pueblo de Israel haya cegado su corazón, cerrado el corazón y no hayan querido abrir y acoger la buena noticia de Jesucristo el Señor. Y en el Evangelio Jesús, dice el evangelista San Mateo, que Jesús se retira a una región separado de la gente, cuando sale una mujer, una cananea, es decir, una mujer pecadora, una mujer de un pueblo impuro, que sale al encuentro de Jesús gritándole: Señor, ten compasión de mi hija, que está muy, muy enferma, muy mala. Pareciera que Jesús no la quiere escuchar, pareciera que Jesús no pone atención en ella. Sin embargo, los discípulos se le acercan a Jesús y le dicen: Señor, escúchala, atiéndela, porque viene gritando detrás de nosotros. La mujer persiste, se acerca y le dice: Señor, ten compasión de mi hija que está enferma. Y la respuesta de Jesús pareciera que desconcierta, porque Jesús le dice a esta mujer: no está bien echar el pan de los hijos a los perritos. Imagínense ustedes un poco la actitud, o cómo se veía a aquellas personas que no eran del pueblo de Israel, que no eran del pueblo de Dios. Pero esta mujer tiene una respuesta mucho más grande: tienes razón, Señor, pero también los perritos comen de las migajas
que caen de la mesa de los amos. Y con ella Jesús le dice: mujer, qué grande es tu fe. Que ocurra según lo que has creído. Y en aquel momento la hija de esta mujer queda curada, queda sana. Por eso, mis hermanos, la primera reflexión que quisiera hoy dejarles en el corazón es que pensemos en el pensamiento universal católico que debe tener cada cristiano, cada hombre, cada mujer. No podemos tener un corazón cerrado. Tenemos que desear que Dios llegue a todos los ambientes, a los más cercanos, pero también a los más lejanos. Tenemos que desear que el amor de Dios impregne el corazón de todos los hombres, buenos y malos. Nuestra mente y nuestro corazón tienen que ser universales, porque Dios nos lo ha enseñado, porque Dios ha abierto el corazón a todos, porque Dios quiere que todos se salven y lleguen al conocimiento de la verdad. Por eso en el Salmo, qué bonito que respondíamos: oh Dios, que te alaben los pueblos, que todos los pueblos te alaben. No solamente el mundo católico, sino que Dios llegue a todos, que Dios toque el corazón de todos, que Dios convierta el corazón de todos. Efectivamente, nosotros vivimos en una sociedad pluralista, y en medio de esta sociedad pluralista, ¿cuánto nos cuesta aceptar al otro como es? ¿Y cuánto nos cuesta muchas veces pensar que Dios también ama al otro como Él es? Lo importante es que el corazón de todos se acerque cada vez más al amor de Dios. En un mundo como el nuestro, tenemos que vivir la tolerancia, aceptarnos tal y como somos y vivir en el mandamiento del amor, fundamento de la vida cristiana. Pero a nivel doméstico, entre nosotros, también, mis hermanos, cuán difícil a veces nos cuesta aceptarnos como somos, aceptar nuestras diferencias, aceptar que pensamos distinto, pero que sin embargo así Dios nos ama, porque Dios quiere que el corazón de todos sus hijos se conviertan a Él y lo amen a Él. La gran lección hoy del Evangelio es tener un corazón universal, una mente universal. Pudiéramos decir tener un sentimiento verdaderamente católico. Eso significa ser católicos, universales, reconocer que el amor de Dios viene para todos y que todos son merecederos de la salvación, merecederos de la vida eterna. Y la segunda invitación es en torno a la fe. Esta mujer cananea demuestra una fe inquebrantable en el Señor, una fe que la lleva a persistir para que Jesús le haga el milagro de curar y de sanar a su hija. La fe es un gran don que debemos pedir todos los días, pedirla al Señor, es una virtud teologal, hay que pedirla al Señor, y esa fe, una vez que llegue a nosotros, hay que alimentarla, hay que vivirla, celebrarla, y por eso tiene razón que cada domingo nos congreguemos en el templo, le madruguemos al Señor, porque estamos ahí viviendo nuestra fe, porque estamos aquí practicando nuestra fe. Por eso, mis hermanos, esa fe, el Evangelio nos dice que se descubre en la humildad, en la sencillez, en la insistencia, tal vez callada, de esta mujer cananea. La fe no compagina de ninguna manera con la vanidad del corazón. La fe se aleja, repulsa a veces cuando el corazón se engríe. No, la fe compagina con la humildad. Y por eso también el Señor nos invita a tener siempre un corazón humilde,
capaz de reconocerlo a Él, capaz de decir: Señor, mira mi realidad, mira mi situación, ayúdame, Señor. Cuidado con que nuestros corazones se llenen de soberbia, cuidadito, porque la soberbia aleja de nosotros el amor de Dios. Cuidado con que nuestro corazón y nuestra mente se llene a veces precisamente de esa actitud de intolerancia, sino más bien, digámosle, Señor, que nuestro corazón sea humilde, sencillo, capaz de reconocerte y capaz de reconocernos necesitados de tus bondades, de tus milagros, de tu misericordia. Por eso también el Evangelio nos dice: esta mujer, a pesar de la primera respuesta del Maestro, que es un poco dura, sigue rogando, no se cansa, persiste. Y ahí está el Señor actuando y respondiendo a la fe de esta mujer. Y una tercera reflexión: el silencio de Dios. ¿Cuántas veces pensamos y creemos que Dios calla ante nuestras necesidades? ¿Cuántas veces, por ejemplo, y con razón, muchas familias hoy estarán pensando que Dios no existe, porque ¿por qué permite que pasen situaciones como un terremoto o un desastre? Y dirán: ¿dónde está Dios? ¿Por qué Dios guarda silencio? ¿Por qué Dios no apareció? El aparente silencio de Dios, que no entendemos, pero que sin embargo tiene siempre un propósito: que nuestros corazones se conviertan, que nuestros corazones sean más humildes, más sencillos, que nuestra vida realmente lo busque a Él. Jesús pareciera que guardara silencio ante la petición de esta mujer, pero ahí está el Señor tocando y fortaleciendo el corazón de esta mujer para reconocerlo como el Hijo de Dios, como el Salvador del mundo, como el Señor de señores. Mujer, qué grande es tu fe. ¿Será que hoy también Jesús puede decir de nosotros: qué grande es tu fe? ¿Será que estamos dudando de muchas veces de su presencia y de su amor? No. Que sintamos hoy y siempre la respuesta de fe y de amor del Señor. Que nos acerquemos a Él confiadamente. Que pongamos en Él toda nuestra confianza, porque solo en Él encontraremos nuestra salvación. La Santísima Virgen María, nuestra Madre, nos acompañe en nuestra vida cristiana, y ella, mujer de la fe y de la esperanza, sostenga hoy la vida de tantas personas que ante el dolor y el sufrimiento nunca pierdan su fe en el Señor. Gloria al Padre y al Hijo y al Espíritu Santo.

ahora como iglesia juntos profesemos la fe, digamos: creo en Dios Padre Todopoderoso, Creador del cielo y de la tierra. Creo en Jesucristo, su único Hijo, nuestro Señor, que fue concebido por obra y gracia del Espíritu Santo, nació de Santa María Virgen, padeció bajo el poder de Poncio Pilato, fue crucificado, muerto y sepultado, descendió a los infiernos, al tercer día resucitó de entre los muertos, subió a los cielos y está sentado a la derecha de Dios Padre Todopoderoso. Desde allí ha de venir a juzgar a vivos y muertos. Creo en el Espíritu Santo, la Santa Iglesia Católica, el perdón de los pecados, la resurrección de la carne y la vida eterna. Amén.

hermanos, oremos fervientemente a Dios Padre Todopoderoso, que quiere que todos se salven y lleguen al conocimiento de la verdad, y digámosle confiadamente: te rogamos, Señor. Por la Santa Iglesia de Dios, para que el Señor la conserve y la proteja con su amor, roguemos al Señor. Por los pueblos de toda la tierra, para que conserven ellos la paz, roguemos al Señor. Por todos los que están angustiados con diferentes necesidades, para que el Señor les dé ayuda y remedio, roguemos al Señor. Por nosotros mismos y nuestra comunidad parroquial de Santa Bárbara, para que el Señor se digne aceptarnos como ofrenda agradable, roguemos al Señor. Por las familias y personas hoy que necesitan de nuestra solidaridad, para que el Señor suscite corazones bondadosos, roguemos al Señor. En silencio elevemos también nuestra petición a Dios Padre de misericordia.

Señor, refugio y fortaleza nuestra, escucha benignamente las oraciones de tu iglesia y concédenos eficazmente lo que te hemos pedido con fe. Por Jesucristo nuestro Señor. Tenga la bondad y se sientan, continuamos con nuestra celebración.

0: Oren, hermanos, para que ese sacrificio mío y de ustedes sea agradable a Dios Padre Todopoderoso.
1: Recibe, hermanos.
0: Acepta, Señor, nuestras ofrendas en las que vas a realizar un admirable intercambio, para que al ofrecerte lo que tú nos diste, merezcamos recibirte a ti mismo, por Jesucristo nuestro Señor.
2: Amén.
0: El Señor esté con ustedes.
1: Y con tu espíritu.
0: Levantemos el corazón. Demos gracias al Señor nuestro Dios. En verdad es justo y necesario, es nuestro deber y salvación, darte gracias siempre y en todo lugar, Señor Padre Santo, Dios Todopoderoso y Eterno, porque nos concedes en cada momento lo que más conviene y diriges sabiamente la nave de tu Iglesia, asistiéndola siempre con la fuerza del Espíritu Santo, para que a impulso de su amor confiado no abandone la plegaria en la tribulación, ni la acción de gracias en el gozo, por Cristo Señor nuestro, a quien alaban los cielos y la tierra, los ángeles y los arcángeles, proclamando sin cesar.

Santo eres en verdad, Padre, con razón te alaban todas tus criaturas, ya que por Jesucristo tu Hijo, Señor nuestro, con la fuerza del Espíritu Santo das vida y santificas todo, y congregas a tu pueblo sin cesar para que ofrezca en tu honor un sacrificio sin mancha, desde donde sale el sol hasta el ocaso. Por eso, Padre, te suplicamos que santifiques por el mismo Espíritu estos dones que hemos separado para ti, de manera que se conviertan en el cuerpo y la sangre de Jesucristo, Hijo tuyo y Señor nuestro, que nos mandó celebrar estos misterios. Porque él mismo, la noche en que iba a ser entregado, tomó pan. Dando gracias, te bendijo, lo partió y lo dio a sus discípulos, diciendo: tomen y coman todos de él, porque esto es mi cuerpo, que será entregado por ustedes.

Del mismo modo, acabada la cena, tomó el cáliz, dándote gracias de nuevo, lo pasó a sus discípulos, diciendo: tomen y beban todos de él, porque este es el cáliz de mi sangre, sangre de la alianza nueva y eterna, que será derramada por ustedes y por muchos para el perdón de los pecados. Hagan esto en conmemoración mía.

Este es el sacramento de nuestra fe. Así pues, Padre, al celebrar ahora el memorial de la pasión salvadora de tu Hijo, de su admirable resurrección y ascensión al cielo, mientras esperamos su venida gloriosa, te ofrecemos en esta acción de gracias el sacrificio vivo y santo. Dirige tu mirada sobre la ofrenda de tu iglesia y reconoce en ella la víctima por cuya inmolación quisiste devolvernos tu amistad, para que fortalecidos con el cuerpo y la sangre de tu Hijo y llenos de su Espíritu Santo, formemos en Cristo un solo cuerpo y un solo espíritu. Que nos transforme en ofrenda permanente, para que gocemos de tu heredad junto con tus elegidos, con María, la Virgen Madre de Dios, su esposo San José, los apóstoles y los mártires, Santa Bárbara y el Beato Jesús Emilio, y todos los santos por cuya intercesión confiamos obtener siempre tu ayuda. Te pedimos, Padre, que esta víctima de reconciliación traiga la paz y la salvación al mundo entero. Confirma en la fe y en la caridad a tu iglesia peregrina en la tierra, a tu servidor el Papa León, a nuestro obispo Jaime Cristóbal, al orden episcopal, a los presbíteros y diáconos y a todo el pueblo redimido por ti. Atiende los deseos y súplicas de esta familia que has congregado en tu presencia. En el domingo, día en que Cristo ha vencido a la muerte y nos ha hecho partícipes de su vida inmortal, reúne en torno a ti, Padre misericordioso, a todos tus hijos dispersos por el mundo, a nuestros hermanos difuntos y a cuantos murieron en tu amistad, recíbelos en tu reino, donde esperamos gozar todos juntos de la plenitud eterna de tu gloria. Por Cristo, Señor nuestro, por quien concedes al mundo todos los bienes. Por Cristo, con Él y en Él, a ti, Dios Padre omnipotente, en la unidad del Espíritu Santo, todo honor y toda gloria, por los siglos de los siglos. Llenos de alegría por ser hijos de Dios, digamos confiadamente la oración que Cristo mismo nos enseñó. Padre nuestro que estás en el cielo, santificado sea tu nombre. Venga a nosotros tu reino. Hágase tu voluntad en la tierra como en el cielo. Danos hoy nuestro pan de cada día. Perdona nuestras ofensas, como también nosotros perdonamos a los que nos ofenden. No nos dejes caer en la tentación y líbranos del mal. Líbranos de todos los males, Señor, y concédenos la paz en nuestros días, para que, ayudados por tu misericordia, vivamos siempre libres de pecado y protegidos de toda perturbación, mientras esperamos la gloriosa venida de nuestro Salvador Jesucristo. Señor Jesucristo, que dijiste a tus apóstoles: la paz les dejo, mi paz les doy. No tengas en cuenta nuestros pecados, sino la fe de tu iglesia, y conforme a tu palabra, concédele la paz y la unidad. Tú que vives y reinas por los siglos de los siglos. La paz del Señor esté con todos ustedes. Con alegría, hermanos, compartan un saludo de paz.

Cordero de Dios que quita el pecado del mundo, dichosos los llamados a la cena del Señor. Señor, no soy digno de que entres en mi casa, pero una palabra tuya bastará para sanarme.

Oremos. Después de haber participado de Cristo por estos sacramentos, imploramos humildemente tu misericordia, Señor, para que configurados en la tierra a su imagen, merezcamos participar de su gloria en el cielo. Por Jesucristo nuestro Señor. Concédele, Señor, el descanso eterno. Concédele, Señor, el descanso eterno. Concédele, Señor, el descanso eterno. El alma de nuestros familiares, amigos, bienhechores, difuntos por la misericordia de Dios, descansen en paz. Estamos recordando que el próximo mes de septiembre, primer sábado, tenemos la fiesta de nuestra patrona de la diócesis, la Virgen, la Negrita de la Cordillera, el Piedemonte y la Sabana. Estamos invitándolos para poder participar de esta peregrinación. Ya se han inscrito varias personas. Vale 45 mil el transporte, ida y regreso al santuario. Quienes deseen acompañarnos se pueden inscribir en el despacho parroquial. Ojalá podamos ir con varios buses en la fiesta y pedir desde el santuario el don de la paz. Uno de los fundamentos de este santuario es que sea un lugar de reconciliación, un lugar de paz para nuestra diócesis de Arauca. Cordialmente invitados. Y también recordamos que ya ahorita en este mes de agosto comienza el curso prematrimonial para aquellas parejas que deseen organizar sus vidas. También se pueden inscribir en el despacho parroquial. Señor esté con ustedes. La bendición de Dios Todopoderoso, Padre, Hijo y Espíritu Santo descienda sobre ustedes y los acompañe siempre. Mis hermanos, pueden ir en paz.

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1: Y con nosotros siempre, siempre esté la paz.
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3: 6 de la mañana, 39 minutos.
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3: 6 de la mañana, 40 minutos.
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0: ¿Y cómo la están pasando? La van a pasar mejor, porque le voy a decir unas cuantas verdades a este monumento de mujer linda, bonita y hermosa, pero celosa la condenada.
1: ¡Ay, celosa yo! El que las

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1: 6 de la mañana, 55 minutos.
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0: 7 de la mañana, en punto.
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0: Muy buenos días, qué grato no estar compartiendo nuevamente con ustedes. Hoy 16 de agosto, ya se partió el mes por la mitad. Como siempre, con la alegría de compartir aquí con los compañeros de labores y con todos ustedes que allá en la distancia están contactados con nosotros. Un saludo muy especial para todos y para los aquí, siempre nuestro invitado permanente, que ya está siendo parte de este equipo de trabajo y con el conocimiento que tiene, desde luego que nos apoya mucho por lo que denota ser un músico, ¿no? Don Jesús Arteaga Osto, buenos días.
1: Buenos días, Hugo. Buenos días, Ramón. Buenos días, Leonardo. Y a ustedes, toda la amable audiencia que en este momento están conectados con Meridiano 70 y este es su programa Llano y Mastranto.
0: Ramoncito, como siempre, a la puerta del coso.
2: Sí, señor, aquí estoy en la pata del tranquero. Muy buenos días para todos. Feliz domingo y ya listos, preparados para este programa.
0: Y Leonardo también allí con la expectativa y listos a cualquier asunto.
3: Listo, muy buenos días nuevamente en Llano y Mastranto. Bienvenidos con 2 horas de muy buena música llanera y cultura del llano colombo venezolano.
0: Muy bien. Hoy vamos a proponer una temática interesante, como hemos venido siempre tratando de que, aparte de deleitarnos con la música, pues tengamos como sobre todo aquellos que oyen la música y les gusta, pero no tienen muy claro los conceptos de los ritmos, ¿no? Entonces ya habíamos hablado de muchos joropos pues, en los programas anteriores. Hoy vamos a hacer una mezcla entre esas clases de ritmos. Entre lo que es el joropo, desde luego, por ahí uno que otro, y los pasajes, ese pasaje suave, romántico, o inclusive de despecho, y ese pasaje criollo, que también puede ser romántico o de despecho, o de cantarle a algo o a alguien, o, en fin, hay muchos motivos de inspiración para el llanero. Entonces vamos a iniciar con un joropito hoy de los que nos quedaron faltando la vez pasada, un cunabichero vamos a oír hoy. Jesús, ese ritmo de cunavichero, ¿cómo se puede?
1: Cunavichero, bueno, Cunaviche es un pueblo y pues prácticamente un río, ¿no? Que en el estado Apure, ¿no?
0: Sí, señor.
1: Como decíamos la vez pasada en el programa anterior, decíamos que la mayoría de los golpes nacieron de pronto de un arpista o un músico que tenía por ahí un ritmo, algo creado, y entonces dijo, esto se va a llamar cunavichero, por ejemplo.
0: Sí, porque lo hizo en Cunaviche, o porque se lo
1: Sí,
0: creó en honor a ese pueblo, en fin, o a esa región.
1: exactamente. El cunavichero, pues ese es por tono menor, tiene dos partes, y pues igual que los otros golpes de que hablábamos la vez pasada, se hacían para contrapunteo. Este ritmo, este golpe de cunabichero se presta mucho para el contrapunteo.
0: Bueno, mire, ahí está. Vamos a escucharlo de la gente allá y para que distingamos bien este ritmo que es de los viejos, también un ritmo de los
1: Sí,
0: viejos
1: de los muy
0: bastante.
1: viejos que interpretaban aquellos músicos de 1950, 1960, por allá, fue que
0: Ah,
1: empezaron a grabar.
0: sí, señor. Bueno, ahí están. Arranquemos, mi estimado Ramoncito Gámez y Leonardo.
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0: Bueno, ahí inauguramos el programa con este cunavichero entre dos legendarios cantantes. Uno, pues lo tenemos totalmente identificado aquí, que es Marcelo Quinto.
1: Marcelo, ¿no? Quinto, sí.
0: Marcelo Quinto, de San Rafael de Atamaica, precisamente. Y bueno, ese tema tiene que haber sido grabado hace mucho tiempo, porque Marcelo Quinto vivió entre 1923 y 1999. Imagínense usted. O sea que murió en 1999 ya de edad, pero había nacido en 1923. Entonces se supone que este tema es por allá de los años 60, ¿no?
1: Por ahí. Yo creo, por ahí más o menos 1965.
0: Bueno, ahí estaba ese cunavichero. Y siempre ahí verso a verso, ¿no? Como usted lo dijo al comienzo, Jesús.
1: Sí.
0: Se utiliza mucho para esto. Aquí era un contrapunteo, pero más bien como cantándole a la región y a esto, sí. Pero un verso uno y otro verso el otro, una estrofa. Ese es el cunavichero. Uno de los ritmos tradicionales de nuestro folclore y nuestra cultura llanera colombo-venezolana.
2: Sí, bueno, sí, es con José Romero.
0: ¿Con José Romero?
2: Sí, señor, ya encontramos por acá la, sí, el contrapunteo es con José Romero.
1: Y el arpista es José Romero, creo. No, no sé quién es el arpista ahí.
0: Bueno, pero ahí estaban, imagínese ese par de reliquia.
1: Porque fíjese usted que en esa época grababan directamente, no se hacían pistas y después se montaba la voz, sino que se hacía.
0: No, eso era el grupo completo, eso sí. Era el conjunto, y el que si se pelaba uno se dañaba todo.
1: Se dañaba todo.
0: Eso no, había que repetir, eso no, ahí no había como ahora que se peló un pelo, el arpista en una cuerda, esa partecita se la añaden y
1: solamente listo. Esa partecita se graba después.
0: Sí, que el cantante carraspeó, entonces arranca y vuelve y graba. Y se nota en las grabaciones viejas, inclusive, que hay unos pausas inadecuadas en algunos poemas, por ejemplo.
1: Sí.
0: O como que se trabó un poquito la voz y siguió la vaina, no le pararon bola, siguieron, grabaron.
1: Por eso digo que en esta grabación no puede ser José Romero el arpista. De pronto el hijo, Joséito Romero. Joséito Romero puede ser el arpista ahí, estaba en sus comienzos Joséito Romero.
0: Bueno, esa es historia patria para nuestra querida audiencia, y lo bonito es esto, que la música es eterna. ¿Cuánto hace que esta gente empezó, hizo historia? Y mire cómo lo estamos oyendo hoy, ya 16 de agosto del año 2026, un poco de año después, mire.
1: Sí,
0: claro. O sea que ya hace 27 años que murió Marcelo Quinto.
1: Bastante.
0: Bueno, vamos a seguir entonces. Vamos a abrir otro. Entonces vamos a arrancar con los pasajes. Con unos pasajes. Vamos a arrancar con un pasaje muy suave, un poco estilizado, con un cantante con una voz que no es muy criolla, pero que es criollo. Una voz que no es muy criolla, pero que es criollo, araucano. Y vamos a escuchar este pasaje.
1: Que no es de profesión cantante, ¿no?
0: Ah, entre otras cosas que lo vimos la vez pasada cuando hablamos de los arpistas cantantes, porque no es su primera faceta, o no es su renglón propio de ser cantante, sino ser arpista. Araucano, con un apellido muy conocido en Arauca. ¿Qué más claves le damos a la gente? Vive en Bogotá. Músico, graduado en la universidad como música, profesor y ganador de muchos festivales en Colombia y Venezuela, que últimamente pues está dedicado más que todo a grabaciones, ¿no?
1: Sí.
0: Pues digámoslo de una vez, se trata nada menos que de don Abdul Farfán.
1: Bueno.
0: Y aquí lo vamos a tener cantando él un tema muy bonito, un vals pasaje prácticamente. Ahí sí, tocado por él mismo. Ahí sí, no busca quien, no pone a buscar a otro que lo acompañe, sino que él mismo se acompaña, y el hijo de él en las maracas, Abdul Darío. Bueno, tiene el conjunto en casa.
1: Vamos a escucharlo entonces.
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0: 7 y 16 minutos ya de la mañana. El tiempo va corriendo para Gustavo. A Jesús, ¿cómo veía ese tema, tus ojos de Abdul? Eso es como un pasaje.
1: Es un pasaje como valseado.
0: Cierto, un poco.
1: Sí, en la forma de cantarlo es vals, pero por la velocidad y el ataque de las notas del arpa, es un pasaje. Entonces, la diferencia entre un pasaje y un vals está en eso, en el ataque de las notas y la velocidad.
0: Bueno, ahí estaba entonces este amigo nuestro, gran amigo de Abdul Farfán. Mi respeto para él, porque es un músico que se ha dedicado a eso, a la música, todo el tiempo.
1: Sí,
0: 100%.
1: 100%.
0: Y ha estudiado, estudioso de la música, de las notas.
1: Sí, creo que él estudió en la Universidad Javeriana. Sí.
0: Se graduó en música.
1: Sí.
0: Y inclusive es profesor en la universidad de música.
1: Así es.
0: Bueno, ahí tenemos a ese araucano representándonos en la cultura y el folclore y la tradición y llevándolas más allá de nuestros llanos. Ahora vamos a ver el contraste. Vamos a hacer el contraste entre ese pasaje.
1: Entre lo estilizado y lo criollo.
0: Y lo criollo criollísimo, dijo alguien. Imagínense. Vamos a oír un tema. Vamos a empezar a describir el tema. Un tema que tiene algo de despecho, inclusive. Un despecho criollo, ¿sí? De alguien que como que no le paró muchas bolas a la persona, lo echó a un ladito y después no supo apreciar lo que esa persona valía, ¿sí? Y así se llama el tema, para que vayan. No supiste apreciarme, dice el tema, carajo, ¿qué pasó ahí? No, pues, y ahora de pronto después se arrepiente por no haber parado bolas. Y nada menos que nos estamos refiriendo a este tema que grabó don Martín Gaona.
1: Caramba, saludo don Martín, compadre.
0: Don Martín Gaona, hace un poquito de tiempo, y es que, y nada menos que con el conjunto mal acompañado de Omar Moreno.
1: El arpista más criollo de Venezuela.
0: Bueno, ahí está, tal cual. Se encontró el hambre con las ganas de comer, dice por ahí. Entonces vamos a oír este tema, un tema criollo, criollito, en la forma en que se interpreta los instrumentos y en la forma en que se canta, en el estilo de la voz. Vamos a escucharlo. Entonces ahí tienen ustedes ese lanzamiento, relanzamiento.
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0: 7:22. Lo más limpio sale un tigre, ¿no?
1: Oiga, ¿cómo lo vio, Ramosito? Y bien acompañado. Y el hombre bien cuerdero, mano. Parejitos, iba agiladito tras de la huella, como dijo el hombre. No, y entonado, apenas. Ahí completico, ¿no?
2: Ahí sí, como dijo Amparo Grisales, me ericé.
1: Pero ¿cómo oye ahí el conjunto, el cantante, acorde, ¿no?
2: Sí, bien acompañadito, bien declaradita la melodía y el hombre va pegadito a la cuerda.
1: Ah, bueno, ahí está.
2: Tema
1: ahí.
2: Viejo, ¿no?
1: Pues sí, ya le está diciendo viejo Martín, pero bueno, sí. más o menos.
2: Pero sí tiene como 50 años ese tema, ¿no?
1: Más o menos, por ahí, sí.
2: Sí.
1: Bueno, esto es, mira, aquí estamos, como dice el mismo Martín en su programa, escarmenando recuerdos.
2: Así es.
1: En el libro el otro, desempolvando recuerdos. Ahí está. Ahí lleva, ¿cómo se llama? Leña de su propio fogón.
0: Bueno, permítame, entonces, ¿seguían los comentarios o aprovechamos?
1: Siga, como no.
0: Adelante. Ah, bueno. Mire, compañeros, aquí ya empiezan los oyentes a hacer fila. Mayra Carvajal dice, reportando sintonía desde el Matal de Flor Amarillo, Finca Maiquetía, allí nos sintonizan. Jaime Gamarra dice, doctor Hugo, buenos días, amigo Artiaguita. Tengo grandes recuerdos en los años 80 y 90 en el Caney de Rita con Abdul Farfán, aquí en Macollao y en full sintonía. Muchas bendiciones. El Caney de Rita era...
1: Ahí era en la Casa de la Cultura para Payaita.
0: Sí, señores, era un estadero... De Abdul, ¿no?
1: Claro, ahí es música llanera en vivo.
0: Sí, señor.
1: Bueno, ahí está. Mire, 7:24. Ahí estamos notando el contraste, ¿no? Entre el que habíamos oído de Abdul, un tema estilizado, con una voz estilizada,
2: sí.
1: Y un tema criollo, sabanero.
2: Totalmente claro. Criollo, sí.
1: Ahí vamos apreciando. Y música hermosa del llano. No quiere decir que uno sea mejor que otro, sino que todos tienen sus gustos. Y a muchos les gusta el criollito. A otros les gusta el estilizado. A otros nos gusta todo.
2: Y fíjese que se escriben vivencias, se escriben... pues se le escribe a todos. Se le hace canciones, en este caso, a la parte del corazón, ¿no? La parte de...
1: El sentimiento.
2: De despecho.
1: También un despecho elegante, digo yo ahí, ¿no?
2: Sí, no necesariamente tiene que estar tomando aguardiente para emborracharse y olvidar.
1: No, y que le desea que le vaya mal, que se quede, que se... Bueno, así como dice el disco, el otro.
2: Sí, no, si se va, que le vaya bien.
1: Sí. Bueno, entonces vamos a ver, retornemos a otro joropito.
2: Ajá.
1: Hoy estamos describiendo al comienzo para que la gente empiece a escuchar con conocimiento de causa. Vamos a ir a otro joropito que mezcla varios ritmos. Mezcla un golpe, mezcla seis, mezcla varios ritmos en un tema cuyo nombre indica que el joropo también se presta para el romanticismo.
2: Sí, claro. ¿Sí?
1: No solamente es el pasaje. Este tema se llama Irresistible. Irresistible. Y es de un amigo nuestro también y suyo, amigo mío y suyo y de todos nosotros y del folclore, que se llama Libardo Larte.
2: Sí, un saludo para él.
1: Nuestro amigo de Tocaima, Cundinamarca, en Bogotá, que se comunicó hace días, está en Bogotá, con ese friolero, dijo el otro. Vamos con este ritmo entonces de joropo en la voz de Libardo Larte.
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0: 7:30 minutos. Bueno, ¿cómo está ese tema de Libardo Larte? Para indicar que es música de golpe, de llanero, pero con un mensaje romántico, de conquista. Tú me gustas, yo te gusto, tú me gustas, ¿para qué le damos más vueltas? Dice ahí el hombre, no. ¿Qué caramba, por aquí qué más derecho? Dice, quiero cabalgar contigo la sabana rienda suelta. Y un mensaje muy bonito, ¿no?
1: La temática, Jesús. Es una declaración, ¿no? Una declaración abierta.
0: Sí, pública.
1: Comienza con un guayacán, ¿sí? Bueno, primero tiene una pequeña introducción, pasa un guayacán y luego termina con un corrido, seis corridos.
0: Pero recordemos a la gente que el guayacán tiene dos partecitas, también sí. La primera y la segunda la vuelta que parece una guacharaca.
1: Esa primera parte que es la introducción se parece mucho a la guacharaca, hace la parte de guacharaca.
0: Y luego
1: sí, comienza con...
0: Porque el guayacán en sí también tiene una parte que es como guacharaca.
1: Sí, claro, la revuelta que llamamos nosotros.
0: Bueno,
1: este tema romántico, fíjese que con un golpe también se puede...
0: Conquistar,
1: hacer una declaración de amor.
0: Bueno, mire, ahí vamos haciendo nuestros comentarios a nuestra amable audiencia, siempre con el mejor ánimo de esto, de disfrutar de los ratos que tenemos disponibles, que son los que mientras tengamos vida y salud y opciones físicas y mentales.
1: Así es, hay que ser activo para seguir viviendo.
0: Bueno, ahí estaba entre ese joropo. Y siguiendo por allí, cuando vamos a hacer esta propuesta de hoy, ¿no? De mezclar el joropito con pasajes, más pasajes, motivos diferentes también. Entonces, ahora vamos a traer otro pasajito. Este sí es plenamente un vals pasaje, ¿no?
1: Un vals pasaje.
0: Muy romántico, además. Una excelente cantante.
1: Una excelente voz.
0: Mercedes,
1: bueno,
0: Denis del Río.
1: No
0: dice por el nombre,
1: nadie la conoce nadie.
2: Eso pasa como Mayiver aquí en Arauca, ¿no?
0: Todo el mundo le dice Mayiver.
2: Sí, por el nombre no lo van a encontrar nunca.
0: Como usted hablaba de Cuchepe, toda esa gente.
2: Sí.
0: Nuestro amigo Tobar, siempre era Cuchepe.
1: Erasmo Tobar.
0: Sí,
1: pero un saludo para él, debe estar escuchándonos en este momento.
0: Seguramente, pero uno normalmente decía Erasmo Tobar, ¿cuál de ellos es? Ah, no, es Cuchepe.
2: Sí.
0: Con todo cariño, ¿no?
2: Sí, sí.
0: Ah, bueno. Un tema de Denis del Río, hermoso, va al pasaje, siempre, y muy romántico. Siempre tú, siempre tú.
2: Y le agradecemos a Miguel Ruiz, quien nos está siguiendo a esta hora de la mañana. Y un saludo que nos envían a todos los que estamos aquí en la mesa de trabajo. Carolina Martínez.
0: ¡Ah, caramba! Bueno, más adelantico viene el segmento de cumpleaños, porque hay unos... así como dijo, como le decimos a nuestro amigo allí de la Macoya, los cumpleaños de ellos... De mis nietos y de mi hija son apersogaditos, chicos, va uno tras del otro. Sí. ayer cumplió años mi nieta, la hija mayor de Carolina, Sofía, entre otras cosas, un abrazote bien grande, anticipado, porque ya viene la sesión de cumpleaños. Cumplió ayer 20 añitos, hermosos 20 añitos, estudiando medicina veterinaria en la Universidad UTCA en Bogotá. Ya pasó de la mitad y el caballo que alcanza pasa.
1: Bueno, un saludo para ella y que cumpla muchísimos, muchísimos años más. Mi hija también cumplió años el 13.
0: ¿Ahorita?
1: Sí.
0: ¿Ayer, antier?
1: Tras de antier, sí.
0: Sí.
1: Hoy estamos 16 bueno. Y tras de antier.
0: Sí, bueno. Entonces, el martes que viene, el 19, sí, cumple años Miguel, el hermano. Y el 25 cumple la mamá, o sea, Carolina. Ellos están apertogaditos. Bueno, hasta bueno así porque se hacen un solo parrando, ¿no? Bueno, para todos un abrazo bien grande. Y aquí estamos, como siempre, con la música.
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0: Este sí está como por una serenata, ¿no?
1: Caramba, este tema casi le hace salir las lágrimas a uno
0: Siempre tú, ¿no? Y
1: del
0: para
1: romanticismo.
0: dedicarlo, si la mujer está brava con uno, se contenta porque se contenta, mano.
2: Y ese sentimiento que le pone allí que lo doblega a uno, ¿no?
1: Uy, mucho sentimiento.
0: Mucho, Daniel Río, abogada además, locutora, una persona muy, muy exquisita en su presentación, en todo sentido. Y además muy elegante, una mujer muy elegante en su forma de ser. Todavía está ahí dando qué hacer, todavía Denis del Río.
1: Tengo tiempísimo que no la veo. Caramba, bastante.
0: Si no ha vuelto por esto, ya está también ya un poco retirada de la
1: Sí.
0: música. 7 y 40 minutos, 7 y 40 minutos, ya vamos avanzando. Tenemos por allí. Siguiendo, entonces vamos a irnos a un pasaje. A un pasaje ya más criollo, el ritmo. Un pasaje. No tan criollo, sí, pero sí el ritmo de pasaje normal.
1: Término medio entre lo
0: Sí.
1: criollo y lo estilizado.
0: Exactamente, pues la voz es una voz más bien con un acento no tan criollo, pero el contenido de la temática es criolla. Vamos a ir a un pasaje de un cantante, pues lógicamente. ¿Por qué digo que es esto? Porque no es criollo, él es nada menos que de Facatativá.
1: Caramba.
0: Nacido en Facatativá. Y su vida la ha transcurrido más que todo en Guayabal de Síquima. Más allá de Zipaquirá, de Facatativá. Guayabal de Síquima queda abajo, llega uno y bajo un poco de kilómetros, unos kilómetros, y llega a Guayabal de Síquima, donde hubo mucho tiempo un festival de música llanera. Y allá este cantante a que me refiero es nada menos que Ariel Hernández. Él participó en Acacia, en San Martín, en varios festivales. Y allá en Guayabal ganó con un tema de él alguna vez y con Voz Pasaje. Vamos a ver entonces.
1: Bueno, pero antes de seguir, yo diría, seguramente la gente se preguntará, bueno, los que no son llaneros criollos o de aquí del sabanero y todo eso, va a decir, pero ¿cómo hacen para saber quién es criollo y quién no es criollo? ¿Qué es criollo? Entonces nosotros decimos criollo una voz natural que no tiene mucho estudio. No tiene mucho de todas esas arandelas que se le colocan en la voz, como que el vibrato, que todo eso, sino una voz sabanera, una voz que aparenta bastante o simila un trabajo de llano, por ejemplo, un trabajo de vaquería, de la sabana, una persona que canta a lo natural.
0: Y con los terminología
1: Sí, con
0: también,
1: los términos,
0: muchas veces.
1: sí. Y el estilizado, pues es ya más, una voz más elaborada, más estudiada, que hace unos vibratos y todo esto.
0: Puede ser el mismo criollo en cuanto a origen, pero
1: ¿Sí?
0: que estudia vocalización, que estudia, sí,
1: Exacto, así es.
0: cosas así.
1: Y si
0: Bueno.
1: no, le preguntamos a Amparo Grisales, que sabe. No, mentira, no, también podemos nosotros.
0: Bueno, entonces vamos a escuchar a este gran amigo, Ariel Hernández, con este tema. Y el tema es muy diciente, mire, llanura primaveral.
1: Vamos a escuchar.
0: Pasaje.
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0: Caramba, 7:46 y oyendo estos temas uno se pone a caminar lejos, ¿no? La mente se va por allá, por esos senderos, por esos palmares, esteros, lagunas y morichales.
1: Ah, Jesús. Pues precisamente este tema tiene que ver con eso, ¿no? Dice, mire, llanura primaveral.
0: Exactamente. Bien interpretada.
1: Bien interpretado por este hombre, Ariel Hernández.
0: Una voz serena, tranquila, bien manejada.
1: Sí.
0: En el tono también.
1: Y es digamos, un tema, una voz entre criolla y estilizada.
0: Sí, pues educada, llamémoslo así.
1: Sí.
0: Pero bien cantado. Ahí está nuestro amigo Ariel Hernández, que entre otras cosas, siempre lo he dicho, no conoce a Arauca. Y me dijo, aquella que me llamó cada vez, me dice, yo quiero conocer a Arauca, porque yo estoy viejo ya y no conozco a Arauca. Y yo, venga, que aquí lo espero. Vamos a ver cuando nos visita por aquí. Agiles ahí para acá, que cierra lo que hay para caminar.
1: Que amarre el burro y lo encille y se venga.
0: Sí, señor. Bueno, ¿qué más tenemos por allí? Mire, vamos a oír otro ritmo de nuestra música, joropo, recio, un golpe. Vamos en el ritmo de guacharaca. Ese ya lo colocamos la vez pasada, pero es que la guacharaca se utiliza normalmente para los contrapunteos, normalmente en las finales, ¿no? Porque el grupero que es bueno, el grupero que no se acomoda, se quedó, porque eso no hay tiempo, sí, de pensar.
1: Claro, la guacharaca es un golpe rápido para cantar. Y esos son dos versos y fuera.
0: Fuera, y tiene que cogerlo, apenas está timeando el otro, tiene que pisarlo el otro.
1: Okay. Últimamente utilizan mucho el coleado, el contrapunteo coleado.
0: Sí,
1: bueno. Que coleado, que el que sigue agarra lo que terminó el primero.
0: El penúltimo verso.
1: Sí.
0: El penúltimo verso de la rima.
1: Ajá.
0: Bueno. Un día esto hacemos un contrapunteo coleado por ahí.
2: Bueno, mientras tanto, permítanme por acá, compañeros, que tenemos un reporte de sintonía. Dice, buenos días, mi querido pueblo araucano, igualmente para Ramón Gámez y el doctor Hugo Martínez. Ya no es llano, amigos. Sí, señor, es José Aliardo, un fiel oyente. José Aliardo nos sintoniza a nosotros desde hace muchísimos años. Y vaya el saludo para él. También Gabriel Chaparro Ordú dice, cordial saludo desde Sogamoso. Yo vi una noticia, creo que le hicieron un homenaje, no estoy seguro, voy a verificar, a Gabriel Chaparro Dorduz por ser un defensor de la música llanera. Por acá dice Libardo Larte Martínez, gracias Llano y Mastranto por dar a conocer mi música. Siempre llevo en el corazón estos bonitos detalles que ustedes tienen conmigo. Un abrazo inmenso como el mismo Llano para ustedes, queridos amigos. Eso nos dice Libardo.
0: No, Libardo.
2: Escuchamos, ¿no? Hace ratico.
0: Caramba, Libardo, qué gusto es que esté por allá escuchándonos. No, el honor es para nosotros saber que contamos con personas como usted que enaltecen y ponen a valer nuestra música.
1: Sí, claro, un abrazo muy fuerte para usted, Libardo. De verdad que el otro día estuvimos charlando un rato y pues recordando esos viejos tiempos por allá cuando estuvimos trabajando la música en Bogotá.
0: Bueno, recordar es vivir y reencontrarnos es motivo de alegría. Habrá buscar la oportunidad. La oportunidad, ¡ay! Se presentó la oportunidad. No, a veces hay que buscarla.
1: Hay que revivirla.
0: Sí, señor. Ya no llega. Uno la busca y la logra. Se propone algo, lo hace, ¿no? Bueno, un saludo nuevamente, un abrazo grande.
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0: Si te arrugaba el vestido, le vuelvo a pasar la plancha porque no, no debe quedar bien, bien planchadito, ¿no? Bueno, contrapunteo por guacharaca, mire, con una rima. Ahí hay una mezcla, porque hay una especie de verso coleado, pero siempre va a quedar la misma rima, porque siempre la penúltima va a quedar por la misma terminación.
1: Sí, agarra la terminación, pero la rima la llevan constante, hacen una rima intermedia, ¿no?
0: Exacto, o sea, el primero con el cuarto y el segundo con el tercero verso.
1: Y fíjese que el ritmo, el golpe es guacharaca, guacharaca en mayor y guacharaca en menor. O sea,
0: Caramba.
1: el primer cantante canta en mayor. Y luego el segundo canta en menor, pero, o sea, el relativo menor de ese tono mayor.
0: Bueno.
1: Es una, es como una tercera abajo, ¿no? El tono menor.
0: Bueno, ahí está para que veamos esos temas. Una guacharaca, como lo decíamos, muy común en los contrapunteos. Y bueno, y para cantarle, antiguamente se grababa mucha guacharaca, Marcelo Quinto mismo, todos esos cantantes, Custodio Loyola, todos grababan guacharaca.
1: Sí, era como el golpe más utilizado entre lo que es la guacharaca y el zumba que zumba.
0: Guacharaca, zumba que zumba, Gabán.
1: Guacharaca, zumba que zumba, y lo que llamaban Juana Guerrero,
0: Periquera,
1: Periquera.
0: Fichón, que son las 7 y 55 minutos, ya vamos llegando a la primera hora de camino, agiladitos para el rancho, dijo el otro, porque ya fuimos a coger el ganado antes que se fuera para el matorral. Uno le madrugaba, mire, uno se iba dependiendo la distancia que había entre la finca, la casa y donde dormía el ganado.
1: Donde dormía el ganado, sí.
0: Uno calculaba el tiempo. ¿Cuánto nos gastamos aquella hora y media, 2 horas? ¿Sí? Bueno, tenemos que salir entonces a las 3 de la mañana para llegarle a las 5, más tarde a las 3 y media, ante las 5 y media, que todavía apenas te va a levantar y no se ha ido, todavía no se ha agilado para pa los bajos.
1: Un hato grande que, digamos, tenía 5.000 o 10.000 hectáreas, pues habían varios ganados, ¿no?
0: Sí, varios rebaños, digámoslo así.
1: Sí. Entonces, digamos, el que estaba lejos, había un rodeo que estaba muy lejos y se podía gastar 1 hora, 2 horas de distancia, digamos, entre
0: La
1: lo que era la
0: casa.
1: casa del hato y donde estaba el ganado
0: Y
1: echado.
0: que hay que llegarle amaneciendo antes que se fuera para los bajos,
1: Sí, tocaba caerle a las 4 de la mañana.
0: lo rodeaba uno y ahí cogía lo que necesitaba llevar, si eran vacas,
1: O
0: maíz.
1: arrearlo todo a un paradero para poder apartar lo que tenía que separar.
0: A veces vino a buscar vacas recién paridas para llevarlas para el ordeño, para, sí, allá.
1: O los animales machos para meterlos en un depósito, un potrero
0: Para la venta,
1: para la
0: o
1: venta.
0: las vacas también ya de saca que llama
1: Sí,
0: uno.
1: sí.
0: Bueno, todo esto es un término. Vacas de saca son las vacas que ya cumplieron su etapa productiva, llamémoslo así, de reproducción, y
1: Ajá.
0: que en época de abril, de marzo, abril, se engordaban y había que venderlas porque ya no.
1: Claro que este sería, perdón, un tema para
0: No,
1: otro
0: esto da
1: programa, ¿no?
0: para otro programa, hablar de las faenas
1: De las
0: de
1: vaquerías.
0: la vaquería. Sí, señor. Tema es lo que hay y nos gusta y nos complace recordarlos.
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0: gallo que canta en el patio, nos decía Damaso Figueredo. Y estábamos hablando de periqueras hace un ratito y me dice Leonardo que esa es una periquera, ¿no?
1: Es correcto.
0: Donde Damaso describe todas sus faenas, su valentía de criollo, que si está enfermo se le para un toro que esté en un rodeo. Bueno, entonces ahí escuchábamos ese joropo criollito en la voz de Damaso Figueredo, que incluso también tuvo sus contrapunteos con el cazador novato, ¿no? Y para mí, yo miraba muy bien esta pareja, que combinaban muy bien en voces y en todo.
2: Sí, muy ágil en el verso, ambos, sí.
1: Ajá. Dígame de parte padrote.
0: 8:01 la hora en todo el territorio colombiano.
2: Bueno, Jesús, vamos a seguir con esta propuesta, repito. Ahí vamos distinguiendo bastante para los que de pronto no tienen mucho conocimiento musical, o que, pues ahí está distinguiendo lo que es un joropo recio, lo que es un pasaje lento o vals pasaje, y lo que es un pasaje criollo, y los diferentes motivos que inspiran estas composiciones.
1: Así es.
2: Bueno, hoy vamos a seguir con otro cantante y otro tema. Estamos siguiendo esa secuencia, pasaje lento, pasaje criollo, y de pronto un joropito por ahí de vez en cuando.
1: Sí, o un vals pasaje.
2: Sí, exacto. Vamos a ver otro cantante que tiene una voz excelente, estilizado, como lo es Giovanni López. Uh-huh. Giovanni López es de padre venezolano y madre colombiana, tengo entendido. Y bueno, él tiene una voz excelente, pero es una voz estudiada, una voz elegante y romántica. Vamos a oírlo precisamente con un pasaje, un pasaje. Vamos a oírlo.
1: Vamos a escucharlo.
2: Se llama Gracias, Gracias.
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0: 8:06. Ya llevamos hora y pico de troche y troche por el camino.
1: Llevamos más de la mitad del camino.
0: Sí, señor. Ahí estaba Giovanni López, una voz agradable, bien pronunciada, bien cantado, bien entonado. Otro que trajinó con ustedes, con nosotros, allá en Bogotá, en la época dorada.
1: Sí, claro, con él hicimos bastantes presentaciones. Y él le gustaba mucho cantar las canciones de Luis Silva y de Rogelio Ortiz.
0: Bueno, pero eso como que conserva ese prototipo, sí, de canciones, ese estilo, ¿verdad?
1: Claro, claro.
0: Este es un pasaje normal, un pasaje tradicional, pero tiene ese estilo romántico, suave.
1: Sí, sí, claro. Pero él cantaba, pues, él canta bastante estilizado cuando es necesario hacerlo. En este caso, pues, es un pasaje normal, un pasaje tradicional, y lo canta bien.
0: Bueno, ahí está. Esa es la diferenciación que hacemos entre los diferentes estilos de interpretar las canciones. Por eso se dice que la música es universal.
1: Sí, claro que sí.
0: Bueno, ese era un pasaje suave. Vamos a oír otro pasaje con una voz, pues que sin ser netamente el estilo criollo, pues es una voz que se presta para esos estilos más criollo, más fuerte un poco del pasaje. Una voz venezolana. Aquí ya no es uno solo y damos también cabida a nuestros vecinos, ¿no? Este cantante que vamos a oír enseguida es de una dinastía también de cantantes, ¿no? De la familia Rondón, nada menos.
1: La familia de cantantes.
0: La familia Rondón en Venezuela. Ellos son de Pariaguán.
1: Pariaguán, estado Guárico, sí.
0: No, Anzuategui.
1: Ah, ese es Anzuategui.
0: Ese es estado Anzuategui. Ay, mira, yo. Cerquita, a ver si baja ya. Pero ese es Anzuategui. Pariaguán, estado Anzuategui. Esta familia de cantantes es una familia numerosa, pero entre ellos hubo, digo, porque ya algunos no están, cuatro cantantes muy connotados. ¿Sí? El primero de ellos es Ignacio Rondón.
1: Ajá, el mayor.
0: El mayor que está todavía activo.
1: Sí, claro.
0: Sí, él nacido en 1968. Está Alejandro Rondón, que también está activo, que es el siguiente de la parvá. él también es de 1970 y está activo. Y vienen los menores, que son los que ya murieron.
1: Ajá.
0: Como lo es el que vamos a ver enseguida, Pablo César Rondón, que nació en 1971 y murió en el 2004, de 33 años.
1: Jovencito.
0: Murió jovencito en un accidente automovilístico llegando a Pariaguán. Murió en un accidente. Y está otro cantante que fue una voz muy buena también. Todos tenían un parecido, pero elegante, grato, afinado. Isaac Rondón. Él también, había nacido en 1978 y murió en el 2024, hace poquito. Él murió en el Tigre. Por allá conoce, Leonardo conoce, por allá sabe dónde queda Leonardo, el Tigre.
2: El Tigre, por supuesto, en el estado de Anzuategui, a 2 horas de la costa caribeña en Puerto La Cruz. Entonces, ahí cerquitica, en el Tigre conocen mucho a los hermanos Rondón. Ah. Ellos tienen el conjunto completo y son muy apetecidos en esas lides del folclore, ¿no? Y general, y muy seguidos son invitados especiales y de las festividades de los pueblos de por ahí, de Cantaura, el Tigre, Barcelona, incluso el propio Puerto La Cruz, ¿no?
0: Ah, bueno, mire. Entonces, ahí está. Más quería que le piquen caña. Isaac Rondón murió a la edad de 46 años allá en el Tigre, de un infarto.
1: Ah, caramba.
0: Bueno, contamos la historia de nuestros cantantes de música llanera, de música folclórica, de música tradicional de los llanos. Y en este caso vamos a oír entonces a este cantante en este tema que se llama Tierno Lirio Sabanero, la voz de Pablo César Rondón.
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Bueno, son las 8 de la mañana, 12 minutos, la hora en todo el territorio colombiano, 8, 12 minutos. Estamos aquí solucionando un pequeño inconveniente técnico que se nos ha presentado. Mientras tanto, pues saludamos a todas las personas que están en sintonía, los que están escuchándonos a esta hora, como nuestro compañero de labores Jaime García Talla, que está mirando el programa y escuchando. Para él vaya nuestro saludo muy especial, y para todos los oyentes, compañeros oyentes a esta hora por el Real Audio, por los 1170 del AM, y también a través del Facebook Live.

0: 8:17 minutos. Entonces ahí estaba, para escuchar esa voz desaparecida ya de nuestro panorama del mundo, pero que sigue transmitiéndose por nuestros medios y deleitándonos, ¿no? Pablo César Rondón, Jesús, ¿cómo ves esa voz?
1: Todo eso es Rondón, la voz se parece, son como los Mujica, ¿no?
0: Ah, sí, tienen un mismo estilo, es un estilo, aunque este tiene un poquito más criollo.
1: Un poquito más criollo, sí. Pero sí, o sea, es más una voz más natural, sin tanto rebusque.
0: Y murió muy joven, murió de 33 años.
1: Muy joven, claro.
0: Apenas empezando su vida profesional, en vigencia. Bueno, ahí está. Es el destino, por eso hay que aprovechar los momentos que tenemos, como estar compartiendo, estar reunido, estar oyendo la música, comentando. Y sobre todo llevar un mensaje de optimismo, de alegría, de que podemos hacer muchas cosas. Si solos hacemos mucho, unidos hacemos más.
1: Ah, caramba, eso está como lanzándose a la política.
0: Carajo, no. Pasa por esos lados. Pasamos por ahí, por un lado.
1: Ya de paso.
0: Ya pasamos por un lado. Bueno, vámonos, mi estimado, con otro segmento, mi estimado Ramoncito y Leonardo, porque ya son las 8:18 minutos.
2: Bueno, y es que se llegó la hora de los cumpleañeros, de las cumpleañeras, de los que también celebran su onomástico. Para todos ellos vaya nuestro saludo muy especial. No sé si ustedes tienen por ahí. Ah, bueno, primero, permítanme que estuvo de cumpleaños ayer Mardalis Tobar. Mardalis Tobar es la hija de Arsenio Tobar, es el que siempre nos reporta sintonía, que el hombre toca bandola, lo acompañé muchas veces por ahí en la sabana. A Arsenio Tobar, hermano de Kikirijoyo. También mañana estará de cumpleaños Nubia Mancilla, ella es una fiel oyente también de esta emisora, de parte de todos sus hijos, de su familia, de su esposo César Gómez, le están deseando que cumpla muchos años más de feliz existencia. En la vereda Monserrate, que ya es un centro poblado, está de cumpleaños Cristina Covaría en el día de hoy. Saludos y bendiciones. Ayer cumplió 95 años de edad mi señor padre, un hombre que llegó aquí Arauca hace más de 60 años, proveniente del departamento del Casanare, de su tierra natal, allí de pertenece a Tocorozal, compañeros, pero vino a Arauca hace más de 60 años, se radicó acá, hijo de un reconocido ganadero que se llamó Juan Parales, de sangre venezolana por parte de la mamá, obtuvo la nacionalidad venezolana, pues porque es un derecho, ¿no? Entonces ayer cumplió 95 años, pues no se le pudo hacer nada mucho porque está en un estado de salud que hay que comprender y que sea la voluntad de Dios, pero le deseamos muchas bendiciones a nuestro señor padre en nombre de todos sus hijos y de toda la familia Gámez Romero, que nos unimos a esta felicitación. No sé quién más tenga por ahí.
0: No, y de parte de todos nosotros, el equipo de trabajo, nos unimos también en este cumpleaños de su señor padre. No,
1: gracias. Caramba, eso es una bendición, cumplir 95 años.
0: Pues qué más, pues ya les decía, ayer cumpleaños mi nieta por parte de Carolina, de mi hija menor, cumplió ayer 20 añitos allá en Bogotá, en La Calera, estudiante de medicina veterinaria. Ya la joven ya anda entre estetoscopios y cirugías y bueno, cuestiones de animales. Le gusta eso, le gustó toda la vida y pues uno debe hacer lo que le gusta, ¿no? Dijo un amigo, bueno, se dedicó a otros animales. Sí, somos el reino animal. Y pues para ella, hombre, el abrazo más grande. El martes 19 cumple el hermano, el otro nieto, Miguelito, y el 25 cumple ella, la mamá de ellos, la hija. Ya se van seguiditos uno tras el otro, agiladito. Ahí le toca duro a mi yerno, porque son tres pegaditos ahí. Durante el comienzo del año, desde diciembre, comienza a hacer el presupuesto, echar en una alcancía la vaina.
1: Hay que llenar el marrano rápido.
0: El marrano.
1: Bueno, yo también quiero felicitar a mi hija Luna Giselle, que cumplió años de antier, 14 de agosto. Un gran abrazo para ella. Yo sé que pues a esta hora estará durmiendo, pero de todas maneras pido al Todopoderoso que la tenga con salud, con muchas felicidades y que cumpla muchísimos años más.
0: Muchísimo, dice Chavo.
2: Bien, también. Pero no se preocupa por la carne asada, ¿no? Porque ahí es del papá a la finca un becerro, un marrano y listo, ¿no?
3: Bien, muchas felicitaciones para José de Jesús Correa Petro, Gerson Ernest Quiroz Acevedo y también para Wilfredo Arnoldo Tabarquino Acero, que cumplan muchos años y muy felices.

0: Bueno, esos son los deseos para todos los cumpleañeros y para todo el mundo, que sean
1: Vea,
0: felices.
1: Un tema criollo, pero bien,
0: Expresado,
1: bien
0: bien sentimental.
1: expresado, bien puesto en su sitio. Dice
0: Interpretado por un Rafael Vargas.
1: Rafael Vargas, casanareño.
0: Casanareño, sí, señor. Ahí estaba ese tema, lo tituló el Onomástico. Un mensaje muy bonito que sale del alma, ¿no? Para los
1: Sí.
0: seres queridos, para todos los que hoy hemos felicitado y para todos los que están cumpliendo años, siempre desearles lo mejor a todos, pero el cumpleaños es un motivo especial, es llevar las etapas de la vida.
1: Recordar el día del nacimiento, el día que llegó a este mundo, eso es, bueno, eso es tradicional, ¿no? Para nosotros recordarlo y obviamente, pues, celebrarlo.
0: Dice, yo quiero morir sonriendo porque llorando nací.
1: Ajá.
0: Y como llorando nací, yo quiero morir sonriendo. Uno apenas nace, le dan una nalgada y esa vaina en lugar de darle un beso, ¿no? No, para que llore, para que chille.
1: Pues sí, y pasa unos años llorando.
0: Sí, señor. Bueno, vamos a ver otro, a oír otro tema entonces. Pasamos este tema del motivo de los cumpleaños. Otro pasaje, también un pasaje, diríamos que normal, tradicional, pasaje, interpretado por otro araucano, un araucano, la carta cabal, una de las voces que para mi concepto personal, de las mejores voces que ha tenido el llano en cuanto a sentimiento y expresión, compositor, bailador de joropo, como lo fue Joaquín Eduardo Rico,
1: Sí, señor.
0: el rompesuelo. Compuso muchas canciones, fue de los también que iniciaron nuestro periplo por el centro del país con todos esos grupos, como con David Parales, con
1: Y fíjese que él era de ascendencia boyacense, tal vez.
0: tal vez él era, pero mire que
1: Pero vea que
0: y
1: sí.
0: el rompezuelo, músico, bailador de joropo. Bueno, ahí estamos. Él escribió un tema que también es un tema, podríamos denominarlo como de despecho,
1: Sí.
0: pero un despecho elegante. No es un despecho de esos que, como las rancheras de las bonitas calles, ¿no? Que te corto la cara con una cuchilla esa de meditar. No, no, no, no, nada de
1: No,
0: eso.
1: no, no, hasta allá no.
0: No es llegar a esos extremos, sino un despecho de sentimiento, de elegancia.
1: Como dijo Juan Farfán, un guayabo sabroso.
0: Un guayabo sabroso, sí, por ahí Juan Fran. Aquí nos dice Joaquín Rico, ¿qué pretendes? Vamos a ver qué es lo que nos dice ahí.
2: Todo lo que contamos aquí tiene un origen.

0: 8:34 minutos. Ahí está. Una música, un tema protesta.
1: Sí.
0: Es el tema. Protesta pues contra el amor, digámoslo así, contra un amor fingido. Pero dice, aconseja al corazón.
1: Sí, termina hablando con el corazón.
0: Sí, dice, lo aconseja, que hombre, ya, no más amores fingidos. Adiós. Pero no es un tema chocante, así, no, es un tema.
1: Es como allá, un sentimiento que tiene.
0: Una expresión por allá. Se desahoga allí.
1: Sí.
0: Bueno, ahí estaba Joaquín Eduardo Rico, de Arauca, cantando. Y seguimos con nuestros segmentos del día.
2: Sí, sí, señor. Permítame un momentico, doctor, que por aquí Luis Antonio Reyes García dice: buenos días, mi gente de Arauca. Al pie del cañón, saludos desde la nevera, o sea, el hombre está en Bogotá.
0: Debe estar engarrotadito el hombre allá.
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4: El saludo a toda la audiencia de Meridiano 70. En la nota cultural hoy, en su radio revista Llano y Mastranto, donde el folclore se siente con aroma, tierra mojada, trino de alcarabán y sonido de arpa, cuatro y maracas, traemos a nuestra mesa de trabajo una obra que marca pauta en las dos orillas del Arauca y del Orinoco. La interpretación en vivo de Mil Copas, en las voces de dos colosos de nuestra música, John Ofre por Colombia y Miguelito Díaz por Venezuela. Apreciaremos el tema Mil Copas, un pasaje llanero estilizado. Tenemos dos orillas, un solo llano. Esta interpretación es la estampa viva de la hermandad binacional. No hay frontera política cuando el arpa retumba. John Ofre, desde el Meta, aquí en Colombia, representante del pasaje estilizado y la proyección internacional del folclore, ganador del torneo internacional del Joropo, aporta una voz educada de registros amplios y una finura interpretativa que acerca el llano a las grandes pantallas. Por otra parte, Miguelito Díaz, desde Aragua, estado allá el estado de Aragua en Venezuela, el toro más pitador, como le conocen, heredero de la tradición recia y del verso criollo de la sabana adentada, ganador del Florentino de Oro. Su canto conserva la esencia rústica, el acento campesino y la fuerza del parrando sabanero. Mil Copas es un pasaje de despecho. Se enmarca en la estructura del pasaje llanero de Guayabo, ¿no? A diferencia del golpe recio, el pasaje es cadencioso y poético. Su letra apela a la metáfora criolla para sanar las penas del alma. Cambiar de rumbo, beber el guayabo y, como dice el dicho sabanero, darle sabana a la yegua y buscar otra cabalgadura. Apreciamos el sello musical de tradición e innovación. En esta versión de Mil Copas, aparece la fusión magistral entre lo autóctono y lo contemporáneo. La base autóctona es la que la columna vertebral del conjunto criollo, el arpa, el cuatro, las maracas, y la parte estilizada la ponen allí la guitarra y los coros, así que apreciamos unos instrumentos adicionales, la guitarra y los coros. La presencia de esta guitarra electroacústica rompe el esquema del conjunto llanero tradicional, le aporta al pasaje una atmósfera más cálida, envolvente y romántica, propia de la balada o el género popular. El canto llanero ancestral es de voz solista. Aquí se añaden voces de acompañamiento polifónicas en el estribillo, un recurso de la producción pop que le da mayor volumen, estética, comercial y brillantez al tema. Entonces, mientras la voz de John Ofre es estilizada, ¿no?, un tenor lírico, por el otro lado tenemos un tono terroso de Miguelito Díaz, el tenor

0: haciendo un colchón armónico en esos remates y en el cierre del tema. Onofre explora la cima más alta de su registro y ahí es donde Miguelito desciende astutamente una octava abajo, sirviendo de ancla y colchón armónico. Este movimiento le da peso, solidez y profundidad a la base sin saturar el oído, permitiendo que los agudos de Onofre vuelen libres sobre el arpa. Un ensamble maestro que demuestra cómo la elegancia y la sabana se abrazan en una sola voz. Así que, familia Llano y Mastranto, Mil Copas, por John Onofre y Miguelito Díaz, no es solo una canción de despecho, es la prueba de que el folclore llanero está vivo, evoluciona, cruza fronteras y viste de gala sin perder el olor al mastranto y a la ganadería. Acomódese en su chinchorro, suba el volumen y disfrutemos de este monumento a la hermosísima música llanera.
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0: un abrazo en la distancia, querido amigo. Gracias por compartir esta noche aquí con nosotros. Estamos súper contentos de todos esos amigos, grandes talentos de nuestra música que vienen a acompañarnos. ¡Arpa!
1: Muy bien, Leonardo, caramba. Siempre nos sale con estas inquietudes, notas culturales.

0: profunda, ¿no, Jesús?
1: Sí, un tema muy, muy, muy bonito, muy diciente en lo que tiene que ver con la hermandad entre Colombia y Venezuela.
0: Sí, la música, la salud y la educación no debe tener frontera.
1: Por supuesto.
2: Así es.
0: Sí, dice allí que mil copas se llama el tema, ¿no?
2: Sí.
0: Que vamos a tomarnos mil copas. Bueno, ahí toca, le ganó a Elia Castillo, porque Elia Castillo dice es, el aguardiente acabó con toda mi familia, pero yo voy a acabar con todo el aguardiente. Era un poquito diferente. La tarea más grande todavía, ¿no?
1: Caramba.
0: 8 y 44 minutos, vamos entonces a volver a oír otro pasajito, ¿no?
1: Vamos, vamos, porque se nos está llegando la hora en que el caraván no duerme.
0: Ya vamos llegando a la hora. Hay un tema, pasaje criollo, dedicado a lo que uno siempre añora, tener su fundo. Fundo es cuando se empieza a construir una finca, llamémoslo
1: Sí.
0: así, que después debe convertirse en hato, que el hato ya
1: Ajá.
0: tiene una ganadería. Entonces, el fundo es cuando uno empieza, construye
1: Una pequeña fundación.
0: una fundación. Entonces, mi fundo. Así se llama este tema, Mi Fundo, interpretado por nada menos que nuestro gran amigo negro, Juan Román Monroy Reyes, de los Jagüeyes, de San Luis de Palenque.
1: Mi viejo fundo.
0: Mi viejo fundo es que se llama, ¿no?
1: Sí.
0: Mi viejo fundo, que es de Carmen Martínez.
1: Ah, caramba, sí.
0: Un tema cantado por Juan Román Monroy, tema autoría de Carmen Martínez. Vamos a oírlo.
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0: Caramba, ¿cómo la ves, Jesús? Ya vamos llegando al potrero del cerquita de la casa, ya estamos.
1: Ya se ven los arreboles de la tarde.
0: Y lo importante es que salga humo de la cocina, ¿no?
1: Sí.
0: Porque cuando no sale humo de la cocina, la vaina se entristece, ¿no? Uno ya está sancochito, ya está hirviendo la cosa, ya, cuando el humito
1: Bueno, y
0: Ocho.
1: escuchábamos ese tema de que canta el Drumas Monroy, mi viejo fundo.
0: Describe lo que es un fundo, no hay otro fundo como ese.
1: Sí, generalmente, porque habla de un fundo viejo ya que tiene su edad,
0: Que ha trajinado
1: que
0: por
1: atrae,
0: allí,
1: sí,
0: que ha sembrado, que tiene conuco.
1: que tiene su vaquerita, tiene su chiquero de marranos, bueno, tiene todo.
0: Ahí narra esa parte de lo que es un fundo. Un fundo, bueno. Alhua Monroy, el negro de los jagüeyes. Estamos invitados a ir a la finca y yo le dije qué día. No me insista mucho porque voy y me le rancho allá porque ya estoy pensionado. No me insista mucho porque después no me puede sacar de allá. Ah, ¿cómo le parece? Bueno, hoy anda por estos lados un gran amigo, una persona que ha sido siempre de la radio. Ha sido de la radio, ha sido un botánico, una persona dedicada a estos líderes. Y pues, hombre, anda por aquí como siempre, saludando a la gente. Don Julio Arango. Don Julio Arango, ya con tantos años en Arauca.
2: 38, doctor.
0: 38 nomás. Bueno, ayer. Entonces, este es nuestro programa, don Julio. Aquí nuestra idea es compartir con nuestra gente, no solamente de aquí de Arauca y de Venezuela, sino de otras latitudes. Con el Facebook Live llegamos a nuestros amigos en España, llegamos a nuestros amigos en Estados Unidos, allá en Canadá, en fin. Entonces, y nuestro objetivo es comentar las cosas, nuestros artistas. Muchas veces tenemos otros comentarios sobre pintores, gente que escribe libros, novelas, en fin, toda nuestra tradición y cultura. Pero aprovechando que usted anda por estos alrededores tomándonos un tinto, yo quisiera que usted nos dé un saludo a nuestra audiencia de Ya no hay más tranto.
2: Gracias, doctor Hugo. Me siento muy complacido de estar en esta mañana del domingo en su programa. Yo soy un asiduo oyente y en AM, que era la frecuencia que anteriormente se sintonizaba, a Ramón, que forma parte de la planta mayor, también yo lo sigo los domingos, porque me agrada escuchar a Ramón con ciertas anécdotas del llano. Y le cuento, doctor Hugo, yo no soy llanero, pero quiero mucho esta tierra. Soy un llanero por adopción y quiero mucho Arauca. No me he ido de Arauca y continúo aquí en Arauca. A mí la gente me ha escuchado con mi programa radial que he tenido por varios medios de comunicación, La Salud en Sus Manos, del Centro Naturista Monserrate. El único producto que estamos ahorita en su apogeo es el Power Sec, la píldora del amor.
0: Carambas.
2: Es lo único que yo estoy vendiendo a domicilio o que la gente me llama. La cargo para todas partes porque me llaman. Esta emisora me gusta mucho y cómo me agradaría visitar una vereda donde yo sé que su emisora es muy escuchada. Vamos a ver, yo tengo en mente hablar con el hijo del doctor Adalberto Jaimes, aunque yo con él personalmente me distinguí también y tuvimos un trato muy elegante. A mí la pérdida del doctor Adalberto para mí fue muy duro. Es más, yo no me encontraba en Colombia cuando él murió. Al doctor, el día que me quiera recibir, con mucho gusto estaré acá.
0: Bueno. Caramba, don Julio, ¿no? Usted es ya 38 años en Arauca, es otro araucano más. Y lo importante, siempre hacer el bien, que es lo que uno busca, ¿no? Hacer el bien a los demás, compartir y aportar a una sociedad que tanto puede hacerse para seguir adelante. 8:54, ya va llegando la hora en que este programa va hasta las 9, en que nos toca decir hasta pronto. Siempre dejamos un tema al final. Hoy oímos este tema, Mi Fundo, que es un tema muy... Vamos a dejarlo con un tema muy romántico, con una voz muy romántica también. Un cantante que, si no grabó mucha producción, lo poco que hizo fue de máxima calidad. Me estoy refiriendo a este cantante que se llama Juan Prado. Juan Prado, él es de San Felipe, Estado Yaracuy. San Felipe, Estado Yaracuy, en Venezuela. Él grabó en Venezuela, pero su producción fue sacada en Colombia por el sello El Cabrestero. Uh-huh. Juan Prado. Temas muy hermosos, como por ejemplo, él grabó un tema, Que Me Quiten la Vida. Un tema muy, muy, muy romántico. No es de suicidio, es que dice, hombre, si no sé, que me quiten la vida si yo no hago tal cosa como debe ser. Ajá. ¿Cierto? En ese sentido. Y grabó este tema también, pues como su nombre es muy diciente. Quien manda es el corazón. Nos dice él en este tema. Quien manda es el corazón. Entonces, nos vamos a despedir del programa por el día de hoy. No sin antes agradecer la compañía de todos, alegría, entusiasmo, desear que seamos optimistas, que pensemos que adelante y que los que tengamos en la vida y las oportunidades, disfrutémoslo. Jesús.
1: Bueno, agradeciéndole, como siempre, ¿no?, la invitación. Y pues a todos los oyentes, a toda la amable audiencia de Meridiano 70, pues enviarles un gran abrazo y que Dios los bendiga, que sigan escuchando este programa que trae pues todo lo que se refiere a la música llanera, a nuestros joropos, que los sigan amando, que sigan amando al llano, que sigan disfrutando de esta música. Entonces será hasta la próxima y que Dios los bendiga.
0: Don Julio, fue contigo hoy, otro día tenemos oportunidad.
2: Con el mayor gusto, doctor Hugo, cuando usted lo considere, ahora le doy mi celular, Ramón también lo tiene, cuando usted lo considere, cuente conmigo como hombre de radio. Yo mi último cargo que tuve fue director de RCN Radio Santander en la ciudad de Bucaramanga. Para mí fue un honor haber laborado al lado de mucha gente de la radio. Muchas gracias, doctor Hugo.
0: Ramoncito.
3: Bueno, sí, señor, la invitación para el próximo domingo, si Dios lo permite, feliz día.
4: Bien, entonces, Leonardo. Sí, felicidades entonces, nos vemos dentro de 8 días, ya no hay más trato.
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2: 9 de la mañana, un minuto.

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A continuación, las notas del himno de la República de Colombia. Letra Rafael Núñez. Música Orestes Índici. Ejecutando el arpa magistralmente, el maestro Nelson Acevedo.

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1: 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Creía que aquí se acababa la cosa.

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